0: El fuego tiene una mitad de frío y por eso te amo. Cuando te amo y un incierto destino desdichado.
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2: To become aware of my own sensuality, I first become fully aware of my own tactile sense. In dim light, I close my eyes and remove my clothes.